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0: las 7 de la noche y 33 minutos.
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1: Son las 8 de la noche y 30 minutos.
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0: Bartola, mucho gran fuerte aplauso para Bartola. 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
1: Esta es la hora. La hora.
2: Son las 10 de la noche y 30 minutos.

0: Inca, la Colombia en Lima. Levante la mano, por favor. ¿Cómo están? Han venido aquí a su tierra, a su lugar, a su tierra que los vio nacer. Están ahí reencontrándose con la familia, los amistades, los amigos.
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dan los aplausos para ustedes, Chimbote. Los aplausos también para tremenda orquesta que hoy nos acompaña en su aniversario. Queremos agradecer, está por ahí nuestro director musical en la primera guitarra, el señor Alinchi.

0: las 11 de la noche y 38 minutos.
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0: 12 de la noche
1: y 4 minutos.
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0: 1:31.
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0: 2:32.
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0: 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Esta es la hora. La hora.
1: Tres
2: en punto.
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0: y 30 minutos.
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0: Ya son las 4 de la mañana.
4: En punto.
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0: ¡Ya son las 4 de la mañana!
1: Y 34.
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0: 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Esta es la hora, la hora.
1: A levantarse, 5 de la mañana.
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0: 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Esta es la hora, la hora.
1: A levantarse, 5 de la mañana.
2: Y 32 minutos.
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0: Son las 6:32.
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0: 7 de la mañana.
1: En punto.
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4: Amigas y amigos, sean bienvenidos a La Libertad al Día, el programa donde siempre comunicamos buenas noticias.
5: 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Así iniciamos esta nueva jornada informativa.
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4: El Ministerio del Ambiente, MINAM, presentó la campaña nacional Tapas que Transforman, la cual tiene como objetivo reforzar los esfuerzos para fomentar el reciclaje y la participación ciudadana en favor del cuidado del ambiente. Así lo señaló durante la ceremonia de lanzamiento la ministra del Ambiente, Nelly Paredes del Castillo.
6: Si bien es cierto, esta es una campaña, un concurso, en el que de alguna manera muchas veces esta pequeña tapita, que a veces podemos ver que es insignificante, pero muchas veces termina cuando lo tiramos a la basura o termina en el mar, en los mares. Entonces la idea es que ahora se unan las instituciones públicas, los privados, los colegios, todos a esta gran campaña. Esta campaña va a tener una primera fase donde vamos a entregar unos premios en el mes de julio. Sin embargo, la campaña como tal va a durar hasta fin de año. Sin embargo, lo que nosotros estamos pretendiendo como ministerio es que quede institucionalizado. Estas tapitas pequeñitas están confeccionadas con un plástico de mucha densidad. Por lo tanto, para que esta tapita se desintegre, si uno lo tira en la basura, demora más de 500 años para que se pueda descomponer. Entonces, ahora lo que nosotros queremos es darle otro uso. Ahora, nosotros estamos promoviendo también a través de algunos emprendimientos lo que se conoce como madera de plástico. Entonces, con estas tapitas, aunque ustedes no lo crean, se pueden hacer mesas, sillas. Por supuesto que estas tapitas, cuando se unen, vamos a colaborar con el medio ambiente.
5: Según datos del MINAN, en el Perú se generan más de 1 millón de toneladas de residuos plásticos al año. Sin embargo, apenas el 1,8% de los residuos sólidos se recicla, pese a que más del 77% tiene potencial de valorización y reaprovechamiento. Para conocer más sobre la campaña, registrar a alguna institución como aliada o acceder a recursos informativos, pueden visitar el sitio web tapas-transforman.loubable.app.
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4: El Midagri informó que, en lo que va de la campaña agrícola 2025-2026, las siembras de papa, maíz amarillo duro y maíz choclo registran un crecimiento sostenido, permitiendo de esta manera un mejor abastecimiento de la canasta básica familiar y dinamismo de la economía rural. La producción de papa tuvo un incremento de 0.5% en las regiones de La Libertad, Ayacucho, Junín y Lima, en las siembras correspondientes al periodo de agosto 2025 a abril 2026.
5: Estos y otros resultados el Midagri pone a disposición de los agricultores a través del marco orientador de cultivos MOC, herramienta digital, la cual utiliza un semáforo de siembras que emite alertas oportunas para evitar la sobreproducción y mejorar la planificación de las campañas agrícolas. Los productores de nuestro Ande Liberteño pueden consultar los reportes en tiempo real a través del sitio web siea.midagri.com. www.mineraborom.gov.pe.
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4: Fue presentada recientemente la publicación Línea de base de la diversidad del frijol, el payar y sus parientes silvestres en el Perú, con fines de bioseguridad. Documento que identifica 7 especies de frijol presentes en el territorio nacional.
5: La investigación impulsada por el MINAN registra 4 especies domesticadas como el frijol común, frijol de toda la vida, frijol de toda la vida escarlata y el payar, así como 3 parientes silvestres, entre ellas una especie endémica de frijol conocida como frijol del monte o sachaporoto, que solo existe en el Perú y que se viene cultivando en la sierra de las regiones de La Libertad, Piura y Cajamarca. Nuestros oyentes agricultores pueden descargar esta interesante publicación visitando el sitio web www.gov.pe/minan. Ubicar la sección Normas y Documentos, hacer clic en Ver todo tipo de informes y luego ubicar y hacer clic en Libro. Ahí encontrarán la versión digital lista para descargar.
4: Vamos a realizar una nueva pausa y regresamos con más información aquí en La Libertad al Día.

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1: Seguimos en La Libertad al Día, el programa que transmite buenas noticias, las cuales también las compartimos en nuestra página de Facebook.
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1: En Santiago de Chuco se llevarán a cabo talleres de innovación dirigidos a los artesanos de la provincia, en donde se les capacitará en cálculos de costos y precios de venta en productos artesanales y su participación en el programa Exporta Fácil, mecanismo gratuito y simplificado impulsado por la SUNAT y ejecutado por SERPOS.
2: Esta importante actividad se desarrollará el día 25 de junio, gracias a la coordinación entre la Municipalidad Provincial de Santiago de Chuco y la Gerencia Regional de Comercio Exterior, Turismo y Artesanía. El día 26 de junio se realizará una reunión con la comunidad campesina de Cahuide para informar acerca del Registro Nacional de Artesanos del MINCETUR, cuyo objetivo es formalizar y visibilizar a los artesanos, brindándoles acceso a beneficios comerciales, capacitaciones y programas de apoyo del Estado.
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1: La institución educativa número 80769 del centro poblado Retambo, del distrito de Quirubilca, contará con una moderna infraestructura que permitirá brindar mejores condiciones para el aprendizaje, el desarrollo y la formación integral de los alumnos del nivel primaria.
2: Recientemente fue colocada la primera piedra de la obra impulsada por la Municipalidad Distrital, la cual contará con 6 aulas, ambientes para cocina y comedor, así como losa multideportiva con gras sintético, mejoramiento de graderías, áreas de formación y circulación, además de una cobertura metálica para el desarrollo de actividades académicas, deportivas y recreativas.
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1: Fue rehabilitada, gracias a los trabajos de mantenimiento respectivos, la carretera que conduce al caserío Xilomas, en el distrito de Sanagorán, con el objetivo de contar con vías de comunicación que mejoren el tránsito de transportistas, agricultores y pobladores.
2: Las acciones correspondientes estuvieron a cargo de la Municipalidad Distrital, que a través del uso de la maquinaria correspondiente llevaron a cabo trabajos de perfilado, nivelación y estabilización del camino.
1: Volvemos en breve con más información aquí en La Libertad al Día.

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2: La región La Libertad concentra más de 1,500,000 de electores habilitados para sufragar en las elecciones regionales y municipales que se llevarán a cabo el 4 de octubre de este año. Así lo informó el RENIEC, destacando en las provincias del Ande Liberteño, Sánchez Carrión con 124,420 electores, Santiago de Chuco con 43,618 y Otuzco con 74,320.
0: A nivel nacional, La Libertad es la segunda región, después de Lima, con mayor número de electores, seguida de Piura, Arequipa y Cajamarca. RENIEC afirmó que esta distribución refleja la dimensión y diversidad del electorado peruano, información fundamental para la planificación, logística y la adecuada organización del proceso electoral en todo el territorio nacional.
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2: Más de 1,300 personas, entre estudiantes, representantes de comunidades organizadas, autoridades, servidores públicos y público en general de la región La Libertad, fueron capacitados en temas de prevención por parte de la Subgerencia Regional de Defensa Civil.
0: Las capacitaciones realizadas durante el primer semestre del año abordaron temas fundamentales como el Sistema Nacional de Gestión de Riesgos de Desastres, primeros auxilios básicos, respuesta ante sismos y procedimientos de evacuación orientados a fortalecer la cultura de prevención.
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2: Se inició el proceso de adquisición de 51 ambulancias nuevas como parte de la estrategia del gobierno regional La Libertad para fortalecer el sistema de atención prehospitalaria y garantizar una respuesta más rápida frente a emergencias en toda la región. Según el cronograma establecido, las ambulancias llegarían en diciembre de este año.
0: Las ambulancias serán destinadas a establecimientos médicos públicos de primer nivel, ubicados en centros poblados, siendo beneficiadas en el Ande Liberteño las provincias de Otuzco y Sánchez Carrión, con 8 unidades cada una.
2: Realizamos la última pausa y luego regresamos con nuestro acostumbrado espacio, Somos Protagonistas.

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3: Ya estamos listos para ofrecer otro interesante tema de conversación aquí en Somos Protagonistas, el espacio que nos

0: permite ser protagonistas de nuestro propio desarrollo.
1: La libertad al día estuvo presente en la 16ª edición del CONAMIN 2026, el Congreso Nacional de Minería, que se llevó a cabo en la ciudad de Trujillo y en la cual participaron empresarios, autoridades, estudiantes y profesionales del sector para impulsar la innovación, el desarrollo sostenible y nuevas oportunidades de desarrollo para la región y el país. En la inauguración del evento, el ministro de Energía y Minas, Waldir Ayasta Mechan, reafirmó el papel fundamental que desempeña la minería en el desarrollo del país, al constituirse en una actividad estratégica que impulsa la inversión, genera oportunidades y contribuye al bienestar de todos los peruanos.
2: Este Congreso es una gran oportunidad para reafirmar nuestro compromiso para poder impulsar el posicionamiento de nuestro país como país estratégico en el sector minero. Realmente somos un país bendecido. La minería en el desarrollo de nuestro país tiene una gran importancia. En ese sentido, la minería se considera una actividad estratégica que impulsa inversión, genera oportunidades y contribuye al bienestar de millones de peruanos. El Perú continúa consolidándose como uno de los destinos mineros más atractivos y competitivos del mundo. Nuestra cartera de proyectos representa una oportunidad excepcional para seguir promoviendo inversiones responsables que fortalezcan el crecimiento económico y contribuyan al desarrollo sostenible de nuestra región.
1: A su vez, el presidente del CONAMIN, Roque Benavides, presentó al evento como uno de los principales espacios de diálogo, reflexión e intercambio de conocimientos de la minería peruana.
3: Es motivo de gran satisfacción iniciar este importante encuentro que desde hace 3 décadas se ha consolidado como uno de los principales espacios de diálogo, reflexión e intercambio de conocimientos de la minería peruana. Bajo el lema Minería Responsable, Progreso para el Perú, reunimos durante esta semana a miles de participantes entre profesionales, empresarios, académicos, estudiantes, autoridades y especialistas provenientes de distintas regiones del país y del extranjero. A lo largo de estos días desarrollaremos una intensa agenda académica, empresarial y tecnológica que abordará temas fundamentales para el futuro de nuestra industria: inversión, innovación, sostenibilidad, competitividad, transición energética, gestión social y el desarrollo territorial. CONAMIN es también una oportunidad para reafirmar el papel que cumple la minería como una de las principales actividades económicas del país, generadora de empleo, inversión, oportunidades y bienestar para millones de peruanos.
1: La región La Libertad fortalece con este importante congreso su camino hacia el desarrollo de una minería formal, al contar con la presencia de empresas que brindaron información sobre sus procesos operativos, ambientales y sociales. Así lo manifestó el presidente del capítulo de Ingeniería de Minas del Consejo Departamental de Lima del Colegio de Ingenieros del Perú, Jorge Soto Yen.
4: Y yo quiero agradecer en verdad a las empresas mineras que se dan también ese tiempo para compartir con todos los que participan en CONAMIN y mostrarles su tecnología, sus avances, sus equipos que son necesarios para las operaciones mineras de gran envergadura. Yo quiero agradecer en verdad Minas Buenaventura, está acá también Minera Moró, Minera Poderosa, Antamina y todas las compañías del Perú, Cerro Verde. Y eso es lo más grandioso, que la libertad ya está encaminada a una minería totalmente formal, una minería que paga sus impuestos y que hace que estos ingresos sean de beneficio para toda la sociedad en su conjunto y las comunidades. Tenemos importantes empresas mineras de la pequeña minería que están aquí posicionadas y también parte de logística de la libertad. Y eso nos da una buena señal de que Correcto. El país sigue creciendo gracias a su gente, gracias a los peruanos y sobre todo gracias a los liberteños.
1: El Ministerio de la Producción Produce reafirmó la importancia de la innovación, la sostenibilidad y el desarrollo productivo como pilares para potenciar la competitividad regional durante su participación en el CONAMIN 2026. En el evento, el viceministro de MIPE e Industria, Juan Carlos Requejo, destacó cómo la minería formal impulsa la diversificación productiva en el país.
5: No, es altísima, ya vimos, o sea, los sitios vienen generando ya desarrollo con las comunidades, con los pequeños y micro productores, pero nosotros creemos que el potencial de aporte al desarrollo productivo del país debe ser integral, o sea, no debe circunscribirse, sino que creemos que la minería tiene que ser un sector que traccione desarrollo y prosperidad para el país. Entonces creemos que esa alianza puede funcionar y puede generar desarrollo y prosperidad para la zona donde está influencia. O sea, que se apalanque de los sectores que trabajamos en estos temas, que tenemos el expertise, tenemos los contactos y tenemos la legitimidad también regional como para poder desarrollar proyectos de largo plazo de alto impacto.
1: Otro de los participantes, el ex viceministro de Minas, Henry Luna Córdoba, actual director de Catastro Minero del INGEMET, destacó la importancia del potencial minero que tiene el Perú y cómo su desarrollo permite contribuir al crecimiento de la economía.
6: Yo creo que lo primero que tenemos que tener es la confianza de la población, la confianza de los ciudadanos y sobre todo en el tema educativo también que los profesores en las universidades sepan todo el potencial minero que tiene el Perú y que tenemos que desarrollarlo y dar las facilidades para que las empresas mineras puedan invertir y puedan desarrollar nuevos centros de mineros para generar puestos de desarrollo y contribuir a la economía peruana. Justamente el viceministro de la producción hizo una presentación muy interesante donde mostraba que gracias a las divisas generadas por la actividad minera se está logrando el desarrollo de muchas zonas mineras, se está realizando trabajos con comunidades, se está capacitando a jóvenes y trabajadores de las comunidades para que aporten a las empresas. Entonces tenemos que tener una alianza estratégica con las comunidades para poder desarrollar nuestras actividades mineras en el futuro.
1: Fernando Gala, presidente del Consejo de Minería del MINEN, señaló que la clave para destrabar las inversiones mineras es generar la confianza en el inversionista, ya que con inversiones el país puede experimentar un verdadero crecimiento económico.
7: Es un trabajo grande, hay que dar confianza al inversionista, esta es la palabra clave, confianza al inversionista. ¿Qué cosa es confianza al inversionista? Que el inversionista vea que no va a tener riesgo su inversión, y si no hay la confianza, va a ser difícil. Y la confianza es un tema muy amplio. Y a veces pensamos que solamente es el tema de tema político, el presidente. No, hay muchos temas, empezando con la seguridad interna. Entonces hay que mejorar la confianza en la inversión. Los permisos es un tema importante y también promover más inversiones de toda escala. La única forma de que un país y una persona crezca es con más inversión. La inversión hay que generarla. Entonces tenemos que promover las inversiones. Pero es un tema cómo comunicamos a la población a un proyecto minero. Esta se desarrolla bien, en forma sostenible. El beneficio va a ser para la población. Por supuesto, también el Estado tiene que mejorar su gestión. ¿Qué es la gestión? Los recursos que generan los proyectos hay que invertirlo bien en la población. Evidentemente, también tiene que ser una medida sostenible. Y eso es responsabilidad de las autoridades, cuidar que esta medida sea limpia. Pero que se puede hacer, por supuesto que sí.
1: La economía circular fue también uno de los temas importantes desarrollados en la convención, donde especialistas analizaron nuevas alternativas para optimizar recursos y reducir residuos en la actividad minera. Al respecto, escuchemos las declaraciones del director de gestión ambiental de minería del MINEN, Yuri Armas.
8: Es posible mejorar la circulación de agua, mejorar las contrataciones con los proveedores, todas son acciones que están orientadas a economía circular. Yo lo digo en sencillo, cuando tú buscas producir más con menos, eso es economía circular. O sea, tratar de optimizar la utilización de recursos, eso es economía circular. Trae como consecuencia lo que llamamos valor compartido. Beneficio para la empresa, beneficio para las comunidades. Valor compartido significa hacer acciones en favor de la comunidad. Si yo voy a mejorar la gestión del agua, si voy a recircular el agua, estoy beneficiando a la comunidad. De hecho, una forma, una herramienta para acercarse a la comunidad es la economía circular.
1: Además de convertirse en el principal espacio para el debate sobre el futuro de la minería, CONAMIN 2026 generó un importante movimiento económico para la región La Libertad. El evento pudo mostrar al mundo el potencial técnico, industrial y humano del Perú, reafirmando su papel como una de las principales potencias mineras del planeta.
0: Culminamos de esta manera una edición más de La Libertad al Día. 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

0: 7:32.
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0: 8 de la mañana.
1: En punto.
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estamos en la radio. Y nos quedamos hasta las 9 de la mañana. Son las 8 de la mañana con 17 minutos. Mañana es el día, mañana celebramos el aniversario en el Coliseo de Quirúrgica.

saludo para todos ustedes, para mis grandes amigos que ahora están escuchando la radio ahí en casita, los amigos de Llore y los amigos de Quirubica, la gente de Trujillo, Río Seco, El Porvenir, Florencia, de Mora, también nos escuchan a través de www.radiotabocanmix.com.p. Esta es la primerísima armonía 10 de Walter Lozada, la única, la original, el resto es copia, el resto

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Vamos con ella, con la guerrera, con Kelly y Ana María Lasarte, Arturo Cartagena, la dupla de oro, Tinta Roja. Además, Licey Lázaro llegan con una cartelera especial mañana, las entradas completamente populares. Gracias al Comité de Fiesta Cívico Religioso, a la Comisión de Banda de Músicos de este año 2026. Se vienen buenas bandas, ¿ah? ¿Eh? Se vienen buenas bandas a Quiruilca.

llegamos a las 9 de la mañana, 19 para las 9. Seguimos. Aquí está la chica de Corazón Serrano. A propósito, mañana Corazón Serrano está en el estadio de Chanchaga en Trujillo celebrando las fiestas sanjuanistas. Mañana están ahí con varias agrupaciones, Amaya Hermanos, en fin, diferentes agrupaciones para celebrar este día especial. El domingo es esto.

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1: Señoras y señores, mañana estamos a partir de las 8 de la noche en el Coliseo Cerrado de Quirúbica. Coliseo, el Coloso. Vuelve el Coloso de los grandes espectáculos a abrir sus puertas para poder celebrar ahí, ¿eh?

estamos en la radio, o en la mañana que está un rato, o en la tarde vamos a estar regalando entradas. A ver, vamos a ver si regalamos hoy día en la tarde entradas, ¿no? Hay que coordinarlo con producción para poder regalar unas 5, unas 10, 20 entradas por ahí. Prepárense, en la tarde vamos a estar regalando entradas aquí en la radio. Prepárense, Quiruilca. Nos vamos hasta

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0: Son las 9:02 a.m.
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0: 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Bienvenidos.
1: Bienvenidos, bienvenidas. ¿Cómo estamos? 9 de la mañana con 14 minutos. Preparado, todo listo para quedar contigo. El rumbo hasta el mediodía. En este viernes sabroso, viernes fin de semana.

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3: Bienvenidos ya a nuestra segunda hora de programa, 10 con 16 minutos. Apertura de segunda hora, Caribeños de Guadalupe. En tu fin de semana. Por Tabocas, Tabocas Mi. 26 aniversario. Lo celebramos mañana. Policía Minero. La cariñosita Licey Lázaro y por supuesto Tinta Roja mañana. Hasta el mediodía, el Super Show.

10 de la mañana con 24 minutos, 10 y 24 de la hora. Sigue avanzando la música espectacular en este bonito viernes, fin de semana. Con Tavo Cas, programación de aniversario. La gente se va pasando la voz por el día de mañana. Celebrar junto a nuestro 26º aniversario. Coliseo Minero. Tinta Roja, la guerrera Kelly desde Lima. Arturo Cartagena. Y por supuesto, la cariñosita Lisette Lázaro. Con todos sus éxitos, ¿ah? Mañana.

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0: Oye, ¿qué tal éxito, Sa? ¿Qué tal de canciones, maestro? Son las 10 de la mañana con 46 minutos, 10 con 46 la hora. Un saludo para el CIADE, también la gente que se va contactando conmigo. En esta parte del tiempo, lo máximo con la sintonía total. De Tabo Casmix, 94.5 la FM. Donde llevamos full diversión, full entretenimiento. Donde quiera que esté, gracias por la sintonía. Espera que mañana celebramos los 26 aniversarios en el Coliseo Minero, Coliseo Minero.
1: Walter y Javier.
0: Mañana estamos con la cariñosita Lisette Lázaro. Y por supuesto la guerrera Kelly Tinta Roja. 8 de la noche mañana.

0: en la voz de nuestra querida Daniela Alcántara.
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0: 10 en punto de la mañana. Momento de ir a la publicidad. Volvemos con más, no te cambies. Esta programación espectacular de aniversario. 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

0: 11 de la mañana con 36 minutos, 11 con 36 la hora.
1: ¡Sí!
0: Última media hora del programa, última media hora. ¡Sí! Con todos los éxitos de Estado Casmix. Programación de aniversario. 36 años contigo.
1: ¡Sí!
0: Aquí es el agua más rica del Perú, agua marina. Los hermanos Quiroga. Mañana.
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1: Ya nos vamos, 5 minutos y estamos en las 12 del día. Mañana, ya sabe, mi gente hermosa, Quirúrgica ya tiene una cita mañana a 8 de la noche. Coliseo Minero. Tinta roja la guerrera Kelly. Y por supuesto, su cariñosita Lisette Lázaro mañana. Coliseo Minero. Será espectacular, no te lo puedes perder, ¿ah? ¿Eh? Entradas populares mañana a 8 de la noche. Ahí nos encontramos. Gracias por habernos escuchado. Conmigo hasta el día lunes. Dios mediante, con una nueva emisión. 9 en punto de la mañana. Cuídense bastante. Disfruten del fin de semana y mañana nos esperamos en el Coliseo Minero. Mañana, sí señor. Mañana llega el día esperado. Con tinta roja la guerrera Kelly y Lisette Lázaro. Hasta mañana. Nos vemos en el Coliseo Minero.

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1: 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Esta es la hora. La hora.
2: 12 del mediodía.
3: En punto.
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2: En Tabo Casmix, el Ángelus.
3: El ángel del Señor anunció a María
2: y concibió por obra del Espíritu Santo.
3: He aquí, la esclava del Señor.
2: Hágase en mí según tu palabra.
3: Y el Verbo se hizo carne
2: y habitó entre nosotros.
3: Ruega por nosotros, Santa Madre de Dios,
2: para que seamos dignos de alcanzar la promesa de nuestro Señor Jesucristo.
3: Gloria al Padre, al Hijo y al Espíritu Santo,
2: como era en un principio, ahora y siempre, por los siglos de los siglos. Amén. Oremos. Te rogamos, Señor, que derrames tu gracia en nuestras almas, para que los que por el anuncio del ángel hemos conocido la encarnación de tu Hijo Jesucristo, por su pasión y su cruz, seamos llevados a la gloria de la resurrección, por el mismo Cristo nuestro Señor. Amén.

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Con 26 minutos. Voces y ritmos del Perú con nuestra música. A la hora del buen provecho.

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canción, ¿ah? Carmencita Lara, Mi Sufrir. 12 del mediodía con 37 de la hora, 12, 37 minutos. 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Programación de aniversario. Mañana la celebramos como debe de ser. Juanqui Beltrán. Elmer. El amigo Ioncito Julián. Todos los chicos. Henry. Luchito Tawada, la familia Tawada. César, Ronald. Estamos con ustedes, ¿ah? Jenny, con el equipo de Radio Tabo Calmix mañana, celebrando nuestro aniversario número 26. Mañana estamos en el Coliseo Minero, 8 de la noche, no se lo pierda. Vamos, ahí.

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0: 12 del mediodía 44, 12 y 44. Vamos con un resumen por acá del ámbito deportivo, porque bueno, política no hay nada de novedades, todo igual. Ya se viene la proclamación del presidente o presidenta, bueno, presidenta en este caso va a ser. Pero bueno, ya vamos con los deportes, que bueno, el mundial está cada vez más, pero más espectacular. Los partidos, oye, qué tal tremendo resultado el día de ayer de Ecuador, ¿eh? Mi respeto para Ecuador, por favor. Se hizo respetar y se ha ganado el respeto. No se ha ganado el respeto Ecuador el día de ayer, ¿eh? De todas maneras. Bueno, han declarado viernes el día de hoy en Ecuador, por favor. Era para menos. Han clasificado a los 16 avos de la Copa del Mundo. Y su presidente, sí, su presidente, tras la victoria ante Alemania, lo decretó el presidente Daniel Noboa, feriado para todos los ecuatorianos el día de hoy, ¿eh? Qué chévere. Bueno, ahí está lo que pasó el día de ayer, los resultados se dieron así. Ecuador derrotó por 2-1 a Alemania, uno de los firmes candidatos a llevarse la Copa del Mundo. Curazao cayó 2-0 frente a Costa de Marfil. Países Bajos también clasificó, derrotó por 3-1 a Túnez. Japón también clasificó, sacó un empate frente a Suecia. Paraguay y Australia no se hicieron nada, terminó 0-0. Este resultado como que por ahí le da una chance a Paraguay. Todavía tienes que esperar, me parece, algunos resultados para poder estar con un pie y medio en la siguiente fase, ¿eh? Con un pie y medio. ¿Quién más? A ver, ganó Turquía 3-2 a Estados Unidos. Bueno, pero ya Estados Unidos también estaba clasificado ya nada más. En las dos primeras fechas ganó sus dos partidos. Y bueno, de esta manera, Turquía se despidió de la Copa del Mundo ganando al anfitrión Estados Unidos. Bueno, se fue con la frente en alto, ¿no? La frente en alto se fue Turquía, que lo ganó, bueno, al líder del grupo, a Estados Unidos. Y de esta manera, bueno, Estados Unidos no pudieron lograr cerrar con puntaje perfecto la fase de grupos. Partido que se viene el de hoy, en un ratito, ya arranca, 2 de la tarde, nada más se van a jugar Noruega-Francia, Senegal-Irak, a las 7 de la noche, Cabo Verde, Arabia Saudita, España-Uruguay. Ese es un buen partido, ¿eh? Uruguay, te voy, ¿eh? Te voy con todo, ¿eh? Tiene que ser la misma que hizo ayer, el día de ayer, tumbarse aún fuerte nuevamente a otro sudamericano, ¿eh? Vamos, Uruguay. Y el partido para el cierre, los partidos que cierran la jornada, Egipto con Irán y Nueva Zelanda, Bélgica, a las 10 de la noche. Así que está la programación del mundial, que ya se van armando las llaves para las 16 avos. Sí, a ver, tengo por acá algunos. Por ejemplo, a ver, el 16 avo de final será Japón-Brasil, que se va a jugar el lunes a las 12 del mediodía. Otro también, Países Bajos-Marruecos, también juega este partido a las 8 de la noche, ¿eh? Partidazo, ¿eh? Estados Unidos-Bosnia, se juega el día miércoles 1 a las 7 de la noche. Sudáfrica-Canadá se va a jugar el domingo 28, este domingo nada más ya. Frente, bueno, Sudáfrica-Canadá. Este domingo a 2 de la tarde se va a jugar, ¿eh? Son algunos de los partidos ya que se van dando en los 16 avos de la Copa del Mundo. Así que vamos a estar a la expectativa de lo que pase hoy, ¿eh? Este fin de semana. 12.47 minutos.
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0: Ah, se va asomando, se va asomando. 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

0: 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Soy a la 1:48, 1:48.
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0: Vamos a este exitazo, los chicos de las estrellas de la cumbia. 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
1: Sí.
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acompaña. Un parchito, nomás, un parchís, un parchís. Solo uno, solo uno. Solo un parcito. Solo un parcito. ¿Dónde están mis amigos que no los veo? Ah, mañana, me dice, mañana. Mañana sí con todo. Somos, somos, somos. Saludos para Kikín. Saludos para Esteban, que están en la sintonía. Buenas, muchachos. Siempre con Tabocas. Feliz aniversario. Mañana lo celebramos, ¿ah? ¿Eh? Mañana.

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Quédense, muy importante. Pero se quedan con lo que resta de la cumbia de Tabocas hasta las 3 de la tarde. A partir de las 3 viene por acá Jenny. Así que se me cuidan mucho. El lunes, siempre con la bendición de Papito Dios, estamos con ustedes retornando a partir de las 12 del mediodía. Con más éxitos, con más de la programación de aniversario de Tabocas. No se olviden, mañana, mi gente, todos están invitados. A partir de las 8 de la noche, inicia el evento por el aniversario 26 de Tabocas. Con Tinta Roja, cantando la carrera Kelly, la primera guitarra del maestro Arturo

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0: 2:30 p.m.
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mañana, sábado 27 de junio, cantaremos esta y todas las canciones de Tinta Roja en el Coliseo Minero desde las 8 de la noche. ¿Por qué me enamoré de ti? ¿Por qué me enamoré de ti? ¿Por qué me enamoré de ti? ¿Y por qué me enamoré de ti? Así es el amor, pues a veces uno es ciego cuando se enamora. Se vuelve medio ciego cuando se enamora. Gracias, Rondín. Ahí está diciéndome los partidos de hoy. ¿Quién está jugando? ¿En este momento están jugando? Sí, a ver, Rondín, confírmame. En este momento, siendo las 3 de la tarde con 16 minutos, estamos en cabina ya de tu radio Tabo Cas Mix, la radio de Quirubilca. Buenas tardes, Quirubilca. Está jugando. Perfecto. ¿Quién? A ver, Senegal con... ¿Contra quién? A ver, versus Irak. Perfecto. Gracias, Rondín. Ya viene el pelotero, por supuesto, Luchito Yucra viene para contarnos todo acerca de los partidos de la Copa del Mundo 2026, ¿ya? Muy bien, bienvenidos al programa, nos vamos a quedar hasta las 5 de la tarde contigo, como siempre, tu amiga Jenny Castro te saluda y te invita el día de mañana a celebrar nuestro aniversario, señores. ¿Con quién? Con Tinta Roja, a partir de las 8 de la noche en el Coliseo Minero, no se lo vayan a perder, lleve a su familia, lleve al esposo, vamos a relajarnos un poco, vamos a soltar todo el estrés, a botar todas esas energías

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5: 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Con cariño para ti.

peruano. 3:39 PM. Vamos a hacer un alto, Rondín. Gracias. Vamos a hacer un alto a nuestra programación para abrazar, para enviar toda la buena vibra a nuestros hermanos venezolanos. Sabemos lo que ha sucedido, estos dos terremotos del día miércoles, ¿verdad? Dos terremotos de manera continua, de 7.1 aproximadamente y el otro de 7.5. Gracias por la información exacta. Entonces, sabemos cómo ha quedado Venezuela, sabemos ahora actualmente que ya están yendo a solidarizarse con ellos los diferentes países. Los hermanos venezolanos lo necesitan realmente, y los que están aquí en Perú también los abrazo, porque seguramente pueden tener familias que en este momento pues están desaparecidas. Se está viviendo un caos, se está viviendo una tragedia grande en Venezuela, y nosotros los peruanos podemos ayudar. Yape, les cuento, Yape, les comento para que ustedes lo sepan, si quieren apoyar a nuestros hermanos venezolanos, Yape ha habilitado un botón en su aplicación que permite realizar donaciones directas para ayudar a las familias afectadas en Venezuela. 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Y así podrás ayudar a nuestros hermanos venezolanos. Recuerda que ahora es Venezuela y mucho se habla, mucho se dice, que pronto es, no quiero asustar al público, no quiero que de repente se sientan agobiados, sino que lo tomen como un, no sé, un tipo de prevención, de alerta, que siempre hay que estar preparado, de tener nuestra mochila de emergencia. Se dice mucho que se acerca uno similar a lo que se refiere Lima, la capital de nuestro Perú. Entonces, tenemos que estar preparados, preparémonos por favor todos. En cualquier momento puede suceder aquí. Ahora le tocó a Venezuela y de verdad, de corazón, deseo que todas las personas que estén desaparecidas puedan estar con vida. De verdad, alzo mi voz esta tarde a través de este medio de comunicación como es Radio Tabo Casmix, que nos da un espacio para poder también difundir ese tipo de noticias. Hermanos venezolanos que están aquí en Perú, de verdad, de todo corazón, deseo que pronto esto pueda solucionarse al menos algo. Sabemos también que nada va a calmar el dolor que sienten por la pérdida de los familiares que han tenido, pero de verdad, Dios te da el consuelo, Dios te da esa calma para poder superar esto. Sí, muchas gracias por la información. Rondín me acaba de decir de que salió un, no es arcoíris, sino una bandera en el cielo de Venezuela. Muchos videos se están circulando en las redes sociales, entonces sería bueno que también nosotros podamos ayudar, aportar con un granito de arena. Sí se puede, ¿ok? Ya les conté acerca de la aplicación Yape, de esta billetera digital que te está ayudando a ti a que puedas llegar con tu ayuda a los hermanos venezolanos. Muy bien, muchísimas gracias. Vamos a cambiar ahora sí ya el tono del programa. Son las 3:44 PM y te hago recordar que mañana, no es bueno, sabes que nuestra radio está de aniversario. Mañana estaremos donde, Rondín, en el Coliseo. En el Coliseo Minero, así es, de Quirubilca, para gozar, bailar. ¿Con quién? Con Tinta Roja, señores. Ahí vamos.
vamos a estar, ¿ah? Vamos a estar para bailar, gozar. Juanqui Beltrán, prepárate, porque cuando yo llego a una fiesta, yo no dejo de bailar, ¿ah? Así que, ¿para qué me invitan si saben cómo me pongo? ¡Feliz aniversario! Tu radio Tabo Casmix, la radio de Quirubilca. Recuerda que vamos a tener regalos, pero si usted me responde qué radio escucha, contundente, señora, esa respuesta. Yo escucho radio Tabo Casmix, la radio de Quirubilca, la radio que está de aniversario, así. Felices, ¿ah? Los quiero contentos con esa buena energía para poder enviar su audio WhatsApp al 914-650-959, ¿ya? 914-650-959. Mañana nos encontramos.

Alejandro Tenazoa, que no te veo, no te veo, ¿ah? Hace rato me dijiste que ya estaba cerca, pero no te veo, no te veo aquí en la cabina, no te veo. 3:48 PM, vamos con nuestros saluditos a mi gente bonita que esta tarde está ahí bien, pero bien prendida de su radio, de los 94.5 como es Radio Tabocas Mix. En especial a nuestra pequeña bendición, Yajairita. Yajairita Nodal. Oye, tiene nombre de artista, ¿eh? Yajairita Nodal. Mi pequeña Yajaira, te mando un abrazo grande, mi reina. Que Dios te bendiga. Pásala bien. Me cuentan por acá que el papito está mirando el partido. El día de hoy hay dos partidos. Luchito Yugra, por favor, envíame toda la info, ¿ah? ¿Eh? ¿Cómo van esos partidos de hoy, 26 de junio? Está jugando Noruega versus Francia y también está jugando Senegal versus Irak. Ya termina, me cuentan por acá. Ya termina, ya. Muy bien, ya termina el partido. Entonces, Luchito Yugra me tiene toda la información. Desde la capital Lima nos cuenta todo. Así que estaré atenta a tu llamada. Un besote para Alejandrito Tenazoa. ¿Dónde estás? ¿Dónde está? ¿Estás en Tarapoto o estás cerca a mí? Está cerca a mí. ¿Dónde está? Quiero verlo, pues. Alejandrito, déjate ver. ¿Dónde estás? Que no te veo. Timoteo, ¿dónde estás? Ya lo saben, ¿eh? Imperdible el día de mañana, este gran evento por el aniversario de tu radio Tabocas Mix. Imperdibles. Estaremos ahí con nuestra chelita, qué rico, para tomar y llorar. Y llorar un poco también. Siempre es bueno limpiar nuestra carita con las lágrimas. Siempre es bueno sacar un poquito de lágrimas, ¿sí o no? Enjuagar nuestros ojitos. Es bueno, ¿ah? No todo va a ser risa, pues no todo va a ser jijiji, jajaja. También vamos a llorar un poco. Vamos a recordar un poco ahí, junto a tu hermana, tu hermano, tu familia, tu esposa. Lleva a la esposa también si quieres y diviértete para bailar con Tinta Roja en el aniversario de Tabocas Mix, la radio de Quirubilca. Turno para el agua. El agua, señores. El agua más rica de todo el Perú. ¿Cómo se llama, Rondín? Agua Marina. Agua Marina de Sechura Piura. Y tu traición se acabó. Ya no juegues con este amor. Recuerda que soy Tauro, así que yo soy adivina también, ¿ah? ¿Eh?

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importante es saber la hora. Son las 4 de la tarde con 12 minutos. Atención con algo importante que mencionar esta tarde, porque Radio Tabo Casmic no solamente es una radio que te da entretenimiento, sino también te informamos, te concientizamos, te ayudamos a mejorar, ¿ok? Y aquí viene algo importante. Qué hacer ante un sismo? Bueno, ante un sismo, primero tenemos que mantener la calma, actuar rápidamente, claro que sí, pero con calma. Agáchese, cúbrase la cabeza y el cuello y agárrese de una estructura resistente. Al finalizar el movimiento, verifique si hay daños. Aléjese de estructuras inestables y diríjase a zonas seguras peatonales siguiendo los protocolos de defensa civil. Durante el sismo, escuchen bien, durante el sismo hay que conservar la serenidad. Evite el pánico, ya que la mayoría de las lesiones ocurren por caídas, empujones o cortes causados por objetos que se desploman. Agáchese, cúbrase y agárrese. Recuerde estas tres palabritas: agáchese, cúbrase y agárrese, ¿ok? Colóquese en el suelo de rodillas, protéjase la cabeza y el cuello con ambos brazos y sujétese con una mano de una pata de una mesa o estructura sólida hasta que el movimiento cese. Evite riesgos. Aléjese de ventanas, vidrios, espejos, puertas exteriores y de objetos colgantes como lámparas. Si está en la calle o conduciendo un vehículo, detenga el vehículo en un lugar abierto, lejos de puentes, de pasos a desnivel, ¿no? De cables eléctricos o edificios altos. Aléjese de ahí, ¿ok? Después que haya pasado el sismo, tiene que verificar si hay daños y ayude, por favor. Hay mucha gente que no ayuda, que solamente está preocupada por ella misma o por él mismo, ¿no? Después que ya sepa que su familia está bien, ayude a las demás personas, auxilie, revise si hay personas heridas o atrapadas, aplique los primeros auxilios. Por eso es importante saber, tú, yo, todos tenemos que saber de primeros auxilios. Toda persona tiene que saber de primeros auxilios, al menos básicos, si está capacitado, y no camine descalzo ni a oscuras, ¿ok? Si se encuentra en el primer piso o planta baja de una edificación, evacúe hacia las zonas seguras designadas usando las escaleras. Nunca utilice ascensores. Prevenga incendios también. Revise las instalaciones de gas, agua y electricidad para descartar fugas o circuitos. No encienda fósforos ni interruptores eléctricos hasta confirmar que no hay riesgo. Y manténgase informado. Encienda una radio. Ahora esas radios chiquititas, o sea, de FM, de AM, también hay, ¿no? Todavía hay, ¿verdad? Las de AM. Entonces, encienda su radio a pilas, utilice fuentes de información oficiales y evite propagar rumores. No ande por ahí diciendo algo que no pasó, porque eso crea pánico en la gente, ¿ok? Entonces, ese fue el consejo para hoy aquí a través de tu radio Tabo Casmic, la radio de Quirúbilca, siempre informando, apoyando con la información, la concientización. 4:17, qué rica salsa a esta hora de la tarde. Súbele el volumen, rondí volumen, por favor, ahí está. Charlie Cardona y Herencia de Timbiqui. Sabrás, se llama esta canción, que suena aquí en tu radio Tabo Casmic, la radio de Quirúbilca.

0: Bella Bella. Vamos con el chisme. Vamos con el chisme. Un poco de chisme no cae mal a esta hora, ¿verdad? No cae mal. ¿Qué ha pasado? A ver, en Corazón Serrano, hay una nueva canción que van a sacar que se titula La Metralleta, ¿no? La Metralleta. ¿Es nueva? ¿Nueva? No, no es nueva. Ya está sonando. Claro, sí, ya está sonando la canción, pero el señor dueño, el propietario, el guapo Edwin Guerrero, nos cuenta más o menos cómo es que nació. Dice, él cuenta así, dice: durante una transmisión en vivo, el animador Dani Daniel y Edwin Guerrero revelaron la idea de la metralleta. Nació gracias a quién, a Dani Daniel. Wow, era creativo mi Dani, quien observó una dinámica similar en una agrupación mexicana y propuso adaptarla al estilo único de Corazón Serrano. La propuesta llamó la atención de Edwin Guerrero y del equipo musical, quienes trabajaron en la creación de un tema con mucho ritmo, energía y un paso de baile que rápidamente conquistó al público. El resultado fue una canción alegre y contagiosa que hoy se ha convertido en una de las más comentadas y bailadas por los seguidores de la agrupación. ¡Qué bonito! Una muestra más de cómo las grandes ideas pueden surgir de la observación, la creatividad y el deseo constante de innovar para el público. Y ojo y oído, no es imitar, ¿ah? No se trata de imitar, o sea, de hacerlo idéntico, sino, por ejemplo, quizás como ya ellos hicieron, ¿no? Y, o sea, ya lo tienen plasmado, uno quizás pueda coger de alguna u otra forma la idea. No se trata de hacerlo, copiarlo, de copiarse, no se trata de copiarse, sino más o menos de coger la idea, pero hacerla ya propia de ti, hacer algo nuevo, diferente, ¿ya? No a la copia, señores, ¿ah? No a la copia. He visto por ahí algunas cositas que no me gustan en el tema musical. Hay gente o hay agrupaciones que muchos se copian, la verdad, muchos se copian. Entonces tenemos que cambiar eso, tenemos que mejorar, ser más creativos, porque sí podemos ser creativos, sí. Sí podemos tener nuestra propia creatividad y no cogernos de otros, sino de repente superar. Igual como yo le digo a mis hijos, ¿no? Yo les digo siempre que aprendan lo bueno, o sea, rescaten de algo lo bueno, más no lo hagan idéntico, pero sí que rescaten, ¿no? Lo absorban solamente lo bueno de algo o de alguien. Así tiene que ser. Vamos a la pausa comercial y regresamos con más aquí en tu radio Tavo Cast Mix, la radio de Quirubilca. Ah, no, me dijo que ya teníamos el pelotero, Rondín. Ya, pásame, por favor, a Luchito Yucra. Pásame a Luchito Yucra. Luchito, ¿cómo está usted? Cuéntemelo todo y exagéramelo. ¿Está por ahí Luchito? Sí, ¿no? Ya lo tenemos. Listo. Gracias, Luchito. Adelante con la info.
1: Buenas tardes, Jenicita. Buenas tardes con mis compañeros de Radio Tavo Cast Mix, la Radio Quirubilca. Mi nombre es Luis Yucre y yo soy el pelotero. Vamos con la información del Mundial. Hace unos minutos han culminado los dos partidos de las 2:00 p.m, la cual quedó de la siguiente manera. Francia ganó 4-1 a Noruega y Senegal aplastó por 5-0 a Irak. Irak es uno de los equipos ya eliminados del Mundial. Quedan todavía 4 partidos, la cual se van a jugar en simultáneo. 7:00 p.m, Cabo Verde versus Arabia Saudita, y a la misma hora Uruguay versus España. A las 10:00 p.m, igual en simultáneo, Egipto versus Irán y Nueva Zelanda versus Bélgica. Esos dos partidos son a las 10:00 p.m. Mi nombre es Luis Yucra, yo soy el pelotero. Que todos tengan muy buenas tardes. Gracias.
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siempre tienen que ser sinceros con su pareja, porque mucha gente tiene una relación con la pareja sin tener el sentimiento del amor. Gente, hay que tener cuidado. Muchos están solo por un tipo de conveniencia y bueno, así se ha vuelto el amor, ¿no? El amor igual a conveniencia, ya no hay ese amor sincero, puro, leal, fiel, ya no existe, lamentablemente, hay que ser francos, yo soy franco, ustedes saben cómo soy, entonces aquí las cosas se dicen por su nombre, señores, por su nombre. Eso no quiere decir de que en todo el mundo, o sea, todas las personas que existimos en este planeta seamos así. No, hay gente buena, sí, hay gente que todavía brinda ese amor sincero, sí, claro que sí, pero están en peligro de extinción. Los fieles están en peligro de extinción. Así que valoren si tienen a una persona leal, fiel ahí a su costadito. Ah, vayan a abrazarlo, vayan a decirle que nunca lo van a dejar, porque si lo dejas, hermana, créeme que ya para que encuentres otro así está difícil la cosa, ¿eh? Mañana es un día muy especial para todo Quirubilca, porque nos vamos a bailar y gozar con Tinta Roja y Lizeth Lázaro en el Coliseo Minero. No te lo vayas a perder. Ve con toda la familia, ve con tu mancha, ve con el esposo, la esposa, sácala a bailar, cómprale flores. Como la canción, pues sácala, llévala al baile, cómprale un ramo de flores, báñate con ella en la ducha, hagan cosas bonitas, hagan el amor, nunca la guerra, siempre el amor, nunca la guerra, ¿ya? Lo pasamos entonces el día de mañana en el Coliseo Minero desde las 8 de la noche con Tinta Roja y Lizeth Lázaro, ¿ya? Desde las 8 de la noche estaremos ahí para bailar, gozar, chelear en los... En el 26 aniversario de tu radio Tabo Casmix, la radio de Quirubilca. Me voy, pero regreso el día lunes. Siempre regresamos, gracias a Dios, siempre regresamos y estamos en cabina, felices y contentos de poder acompañarte donde quiera que estés. Si estás en el trabajito, estás en casita, estás en el auto, estás en el carro, estás en la mototaxi, donde quiera que estés, muchísimas gracias por la sintonía. Nos escuchamos el día lunes, un rico beso y que tengan un bonito fin de semana. Si van a beber, recuerden, mañana hay evento, mañana hay un fiestón en el Coliseo Minero. Usted que va a ir, ya sabe que no puede manejar, ¿verdad? Ya lo sabe. Entonces deje su carrito, deje su mototaxi en su casa y vaya a pie, por favor, ¿ya? Y a divertirse como tiene que ser. Chau, chau. Hasta el lunes.

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Yo rico Torrino, Torrino, Torrino, Torrino, rico Torrino, rico King Kong. Y la Milhojas, gracias a Dulcería Ivana. Recuerda 972-154-114, línea habilitada. Y bueno, envía tu audio. Ya lo sabes, la respuesta ganadora es: yo escucho Tabo Camix, 26 años en mi corazón. Participa del sorteo y llévate los premios. Ya estamos de regreso con todos ustedes. Gracias a Dulcería Ivana. 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Okay.

0: Ok, bueno, amigos de la sintonía, son las 5:48 minutos, 5:48, atención. 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Atención, en las 24 horas. 5 de la tarde con 50 minutos, pausa comercial y retornamos. Recuerda que estamos sorteando ya. Bueno, vamos a publicar la fotito, claro, tiene que ser así definitivamente. Vamos a lanzar la fotito respectiva a nuestro estado de WhatsApp, ¿ok? Para que todos ustedes puedan ver y puedan apreciar lo que estamos sorteando el día de hoy. Pausa comercial, retornamos.
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6 de la tarde con 7 minutos. Atentos a la hora 6 de la tarde con 7 minutos. Atención, vamos a sortear. Va, atención, atención. A ver, espera. Ya, listo. Ahora sí. Déjame la ruleta tranquila. Vamos a sortear, atención, King Kong, gracias a Dulcería Ivana. Tenemos King Kong, tenemos por acá también Torrino, tenemos también las Milojas. 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Así como también se viene el sorteo respectivo de las entradas para el tonazo que será el día de mañana con Licea Lázaro y Tinta Roja. Qué bonito, la gente sigue inscribiéndose por acá a través del 972-154-114. Recuerda, envía tu audio. Yo escucho Radio Tauca Mix, 26 años en mi corazón. Y participa del sorteo. Lanzamos el King Kong, sí, de una vez. Vamos lanzando el King Kong. Taque gira. Muy bien, Jorge, se lleva el King Kong. Atención, nuestro amigo Jorge. Jorge se lleva su rico King Kong. Gracias a esa Dulcería Ivana. Atención a todos nuestros amigos de Kirvica, la gente de Chora y Chora y Chico. Bueno, y alrededores, comuníquense. Llévese los pases de cortesía y llévese todos los premios que tenemos para todo este fin de semana. Es tu programación activa. Viernes 26 de junio ya. Mañana 27 es el gran donazo con Licea Lázaro y Tinta Roja. Inscríbase para el sorteo respectivo de los pases de cortesía. Hago una canción y luego estamos con más.

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0: Atención, estamos con grandes premios. Sí. Un especial para nuestro amigo Jorge.
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0: Nos seguimos en King Kong. Gracias a Dulcería Ivana. Todavía sigue el torrino y siguen las milojas.
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0: Y las entradas para el tonazo que será mañana con Tinta Roja y Elise Lázaro. Vamos, vamos, comuníquese. 972-154-114.
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0: Recuerda, la respuesta ganadora es: yo escucho Tapoca Mix, 26 años en mi corazón.
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0: Llévate los premios.

6:21. Saludo especial para mi pata Gusano. Buena Gusano. Cachito Villena.

6:21 minutos, continuamos, atención, vamos al toque porque va a sortear. A ver, ¿qué sorteamos? La Miloja, ¿no? Sí, la Miloja. Ya, listo, vamos a sortear la Miloja, ya, ok, listo. Sorteamos la Miloja, gracias a Dulcería Ivana. Vamos al toque, gira. Ahí está. María Rodríguez, ahí está, María Rodríguez se lleva su Miloja gracias a Dulcería Ivana, lo máximo. Atención, María Rodríguez, comunicarse al toque o venirse a Estudios de la Radio rapidito para que pueda llevar su Miloja gracias a Dulcería Ivana. 6:23 minutos, atención. Sorteamos los pases de cortesía, sí, a ver, vamos con el primer pase de cortesía, atención. Tienen que ser atentos. Andy Sandoval lleva su entrada gracias a Radio Tabo Camix. Atención, Andy Sandoval lleva su pase de cortesía. Debe comunicarse al toque con nosotros para, venirse en caso contrario a nuestros estudios para poder hacer la entrega respectiva de su pase de cortesía para que pueda bailar, gozar, disfrutar, corear las canciones de Dice Lázaro y Tinta Roja, que será el día de mañana a partir de las 8 de la noche. Bueno, el sorteo es hoy día porque mañana no voy a estar, ¿eh? Ya le paso la voz, ¿eh? Los que están ganando tienen que venir hoy día, mañana ya, caballero, pues. Lamentablemente la vida es así. 5:23, atentos a la hora 5, perdón, 6:23 minutos, 6 de la tarde, 23 minutos. Andy dice, se está comunicando, dice, ok, gracias, siempre Tabo Camix, lo máximo, somos únicos en Quiroville. Qué bonito, gracias. Andy Sandoval llevó su pase de cortesía, gracias a Tabo Camix. Hago una canción y retornamos con el sorteo de más entradas para todos ustedes. Recuerda, yo escucho Tabo Camix, 26 años en mi corazón. Participa del sorteo y gana las entradas. Y gana los premios que tenemos gracias a Dulcería Iván.

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0: Mañana que Rubica se prepara a bailar, gozar, a disfrutar con todas las canciones. Tengo un cariñosita, Lice, Lázaro, junto a Tinta Roja. Vamos, comunícate al 972-154-114. Llévate las entradas, estamos regalando las entradas.
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0: Hasta las 7 de la noche. ¿Buenas? Además, también estamos regalando los ricos.
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0: Ahí va Mis Lojas, Mis Lojas King Kong, y tenemos el rico Torrino. 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Aprovecha esta oportunidad de fin de semana, regalones. 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Y bueno, aquí una pequeña entrevista, el toque nomás. Y solamente la respuesta ganadora es: yo escucho Tabo Cadmix, 26 años en mi corazón. 6:36, atención. 972-154-114. Comuníquete, toca el toque, mal toque. Tú eliges tu entrada o tu dulce, o tu producto de Dulcería Ivana. Torrino. 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Un modelo súper bonito, un corazoncito. La Mil Hojas, ya tú las conoces. Todo esto es gracias a Dulcería Ivana. 6:37, atención, a ver, esperamos la comunicación. Lleva tu pase de cortesía, lleva tu bizcocho. Lo que tú elijas, ¿sabes?

Saludos, atención, para nuestros amigos quienes comparten la programación de la radio a esta hora de la tarde en diferentes lugares, siempre con los 94.5. Vamos a la, vamos a la, vamos a la, vamos a la, un ratito. Creo que sí, creo que sí.

Muy bien, ya estamos en vivo y en directo a través de TikTok. Claro, ya estamos listos y preparados. Síganos y compartan la transmisión, sigan el live. Estamos en vivo desde Quirubica, Rinconcito, Cerca del Cielo. Y bueno, nos escuchas en los 94.5 FM. Y también nos escuchas en todas las plataformas a través de www.radiotabocamix.com.pe. También puedes descargar de Play Store, descarga la app. Estamos en el sorteo respectivo de los pases de corte siempre, todo eso que será mañana con Lisette Lázaro y Tita Roja en esa localidad de Quirubica. Bueno, también estamos de hoy regalando bonito producto, gracias a Dulcería Ivana, claro. Bueno, este es un rico bizcocho. Es un rico bizcocho con sabor a lúcuma, con chispas de chocolate bañadas en castaña. 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Esas son las ricas meilojas. Son las meilojas. Bueno, ya el King Kong ya lo hemos sorteado. También iniciando el programa nomás hemos sorteado el King Kong. Gracias a Dulcería Ivana. Vamos, participa. Bueno, para los premios, toda la gente que lo ubica. 972-154-714. Un especial para Flor Villegas. Oh, yeah. Vaya, ¿qué tal la actitud? Ok, para Kazuri, mi amiga Kazuri, saludos. Sorteamos los pases de Corte 7. Atención, Bretonazo, que sería el día de mañana a partir de las 8 de la noche. Lice Lázaro. Atención, Lice Lázaro y Otita Roja. Ya lo sabes. Vamos, participa. Estamos en vivo y en directo. Es un especial para nuestros amigos quienes nos siguen también a través del TikTok. Amigo, ¿qué vamos a hacer? Tanto has cambiado, Kazuri. Vamos con una canción al toque nomás. Y recuerda que estamos en el sorteo de los pases de cortesía. Pases de cortesía, Bretonazo, que será mañana con Licela Saritita Roja. Saludos también para la gente de Barrio Bronce. Saludos, familia Ortiz Pérez. Regalamos los bonitos premios. Gracias también a Dulcería Ivana.

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el sorteo de otros productos gracias a Dulcería Ivana. Vamos, atención con el sorteo de otro producto. Ahora sí, se va el torrino, bizcocho, sabor, alúcuma, con chispa de chocolate bañadas en castaña. Y se lleva ese bonito y dulce bizcochito. Asunción, Gabina Asunción de Bellavista. Gaby Asunción de Bellavista. Dependencia de la radio para que pueda llevar su premio. Gracias, Dulcería Ivana, lo máximo en esa localidad de Quiruica. Un saludo muy especial también para la señora Maribel Rebaza, el pata Diego, Natalia. Pronto ya estamos con el spot oficial. Prepárese. Gracias a todos nuestros auspiciadores. Ya estamos en la recta final. 6:51. Una canción más. Atención, una canción más. Y luego ya. Bueno, vengo con el regalo respectivo de los pases de cortesía para todos ustedes, amigos de la sintonía. Bueno, yo quiero que vayan mañana pues a bailar, a pasarle súper bonito, a divertirse con todas las canciones de Lisette Lázaro. Y Tinta Roja, por supuesto, para todos ustedes, con todo el cariño. Así que, amigos, aprovechen, pues, aprovechen. Mira, imagínate, estamos regalando, porque mañana la entrada sí va a estar a 70 lucas. Así que ya lo saben. Vamos a continuar. 6:52. Sigue la música, maestro.

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